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0: Lady Gaga, Bad Romance, 106.5 Mix, 80s, 90s y más. Que por cierto, ayer empezaron a circular las fotos de Lady Gaga, que se convirtió en mamá por primera vez. Y bueno, pues todavía no han hecho, pues, más bien junto con su pareja, el empresario Michael Polanski, pues no han hecho alguna declaración y mucho menos. Y qué bueno, como que es un momento bastante íntimo del nacimiento del bebé, ni mucho menos. Pero qué padre, muchas felicidades para Lady Gaga, que bueno, es mamá. Entonces, felicidades. Y bueno, pues estamos precisamente en esta primera hora desenmarañando este código retro, que estábamos hablando de un momento histórico en el pop. Un personaje que les daba yo bastantes pistas de que pues había sido un momento decisivo en la historia de la televisión, porque habían sido momentos, pero que cambió para siempre la historia de la música, de la televisión en el pop, que no había habido ningún instrumento, solamente pues fue un momento, una pantalla a color, una chamarra de cuero que se volvió icónica, un personaje que en 1983 definió a la gravedad. Y precisamente estamos hablando del debut de Moonwalk de Michael Jackson, aquel 16 de mayo de 1983, que fue la transmisión del especial de televisión de Motown 25, donde interpretó Billie Jean. 106.5 Mix, 80s, 90s y más, cerrando esta primera hora. Soy Maricruz Martínez, pero en punto de las 11 comenzamos el Yo También Soy de los 80, así que te acompaño donde quiera que estés en este sábado noventero. Aquí con café en mano, yo te acompaño hasta las 2 de la tarde. Soy Maricruz Martínez.
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2: Ya las 11 de la mañana y es momento de comenzar el Yo También Soy de los 80. Bienvenidos, bienvenidas a 106.5 Mix. En esta edición sabatina, soy Maricruz Martínez. ¿Ustedes se acuerdan qué canción conocieron por la radio y se volvió pues parte esencial del soundtrack de su vida? De esas canciones que de pronto no sabías cómo se llamaba, memorizabas, tarareaste, fuiste a la tienda de discos a comprar a lo mejor el disco, incluso igual hasta se la cantaste al vendedor porque no sabías qué canción era. Pero cuéntame precisamente qué canción conociste gracias a la radio y terminaste amando. Yo creo que hay muy buenos recuerdos al respecto, Mixers. Así que platícame a través de redes sociales. Ahí está ya la publicación. Facebook y X, Maricruz en Mix. Te escucho, botón de talkback de iHeartRadio. Por supuesto que puedes escucharme ya completamente a través de la aplicación iHeartRadio. Empezamos Depeche Mode. Esto se llama Enjoy the Silence. 106.5 Mix, 80s, 90s y más.

0: Celine Dion, My Heart Will Go On. 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Es sábado y estamos en el Yo También Soy de los 80. Soy Maricruz Martínez. ¿Tú recuerdas qué canción conociste gracias a la radio y terminaste hablando de esas veces en que a lo mejor prendías la radio, escuchabas la canción, te gustaba, te atrapaba? Digo, en ese tiempo obviamente no existía Shazam y tenías que esperar a que el locutor dijera el nombre de la canción, si bien te iba. Y si no, tenías que esperar, obviamente, a que volviera a pasar la canción y dijeran el nombre de la radio, de la canción. ¿Te acuerdas? ¿Te pasó? ¿Te pasó con alguna canción? Facebook y X, Maricruz en Mix. Gracias, saludos, mi querido Víctor. Dice por acá, dice Maricruz, muchas. Las escuchaba, no sabía cómo se llamaban, luego no captaba bien la pronunciación del locutor, pero cuando supe, me pasó con la de Black Dog de Led Zeppelin y hasta la fecha la tengo presente cuando la escucho en la radio. ¡Qué padre! Gracias, mi querido Eduardo Ochoa. Dice Endless Love. Me impactó el inicio de esa canción. ¿Sabes qué? Yo me acuerdo, tengo dos muy presentes. Una me pasó con Joey, una canción de un grupo que se llama Concrete Blonde. La escuché, me encantó. Y yo no sabía ni siquiera el nombre del grupo ni el nombre de la canción. Y así, hasta que al fin la volví a escuchar en la radio, supe quién era, pero traía yo la canción constante, y bueno, creo que también es una de mis canciones favoritas, pero tardé en saber. Y la otra, de esas veces que, bueno, me dormía yo con la radio, y de esas veces en que en la madrugada me desperté, no me acuerdo cuántos años tenía, pero de esas veces que me desperté en la madrugada, y estaba sonando And I Love Her de los Beatles. No sabía yo, obviamente, ni qué canción era, ni mucho menos. Y me desperté y me encantó la canción. Y es de mis canciones favoritas de los Beatles. Y igual, tengo grabado mucho ese momento que la escuché en una madrugada. Así que platícame a través del botón de Talkback de iHeartRadio. Canciones que escuchaste gracias, que conociste gracias a la radio y que terminaste amando. Ay, yo también soy de los 80. 106.5 Mix, 80s, 90s y más. Soy Maricruz Martínez.
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0: Es el momento romántico de este sábado, Chicago. If You Leave Me Now en 106.5 Mix, 80s, 90s y más. Si acabas de encender la radio, bienvenido. Si acabas de conectarte también a través de la aplicación iHeartRadio, muy buenos días. Estamos en esta sección, yo también soy de los 80, recordando justamente esas canciones que conociste por la radio y que desde el primer acorde te enamoraste de esa canción, que igual ni siquiera sabías en ese momento cómo se llamaba la canción y tuviste que esperar hasta que el locutor volviera a decir qué canción era, hasta la siguiente escuchada, qué sé yo, porque no había Shazam ni cómo identificar la canción, fuiste a buscarla a la tienda de discos, qué sé yo, pero pasaste un buen rato pensando en esa canción, porque la única forma en que podías escucharla era solamente a través de la radio. Muchas gracias. A través de Facebook, Maricruz en Mix, Francisco León. Justamente Maricruz me pasó con la que empezaste la sección, Enjoy the Silence. Gracias. Por acá, Fox Boss dice: buenos días, Maricruz. Alone y Dreams de Heart. Qué buenas canciones y además qué buen grupo. Bendiciones y excelente día. Gracias también para ti, Gilberto Hernández. Me pasó con muchas rolas, pero particularmente Rosana y África de Toto. Y también con Hold Me de Fleetwood Mac. ¿Y a ti con cuál? ¿Con cuál te pasó? Botón de Talkback de iHeartRadio. Envíame una nota de voz. Soy Maricruz Martínez, acompañándote en este sábado en el Yo También Soy de los 80.
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0: La canción se llama Lose Yourself y la escuchas en 106.5 Mix, 80s, 90s y más. Él es Eminem, yo soy Maricruz Martínez, estamos en el Yo También Soy de los 80, recordando aquellas canciones que escuchaste por primera vez en la radio, que igual y no sabías cómo se llamaban, en ese momento obviamente, pero que se volvieron parte de tus canciones favoritas, parte del soundtrack de tu vida. Así que yo te leo también a través de redes sociales, obviamente, y a través de las notas de voz de Talkback de iHeartRadio. Muchas gracias, Edgar Campuzano. Dice Maricruz, yo escuchaba por las noches la radio y me gustaba escuchar música tranquila, y precisamente ahí escuché por primera vez Sailing de Christopher Cross. Me enamoré de esa canción y la volví a escuchar una y mil veces. Gracias, mi querido Eric Álvarez, saludos. Dice, me pasó con Zombie de The Cranberries. Gracias por acá. De este lado, dice Ricardo Joel. Dice, fueron varias, pero recuerdo la rola de I Just Want To Be Your Everything de Andy Gibb. Qué buena canción. Muy corta también la carrera de Andy Gibb. Gracias, Fidel San. Me pasó con Chiquitita de ABBA. Gracias, Jaime Moguel. Pictures of You, que me imagino que es la de The Cure. Gracias, Angélica Chávez. Saludos, Maricruz. Dice, no tengo, tengo muchas, pero la que de verdad amo es Épocas de Sol de Terry Jacks. Ahí está. Lo que sí es cierto es que, bueno, en realidad la radio pues siempre nos hizo vivir, nos ha hecho, creo yo, vivir muchos, muchos, muchos momentos. Nos ha regalado momentos, además de música, momentos, ¿no? Y esos momentos han sido parte de cada uno de nosotros. Y bueno, en ese momento cuando no teníamos precisamente ni plataformas, ni Shazam, y la radio era esa ventana donde podíamos conocer toda la música que fue y que ha sido parte de nuestro bagaje cultural, será una maravilla, y que ahora podamos seguir reviviendo toda esa época es simplemente espectacular. Estamos cerrando el Yo También Soy de los 80, pero por supuesto me quedo contigo dos horas más a través de 106.5 Mix, 80s, 90s y más. Buen sábado noventero. Seguimos juntos. Soy Maricruz Martínez.
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2: Ya a mediodía de este sábado, buena música para ti, sábado noventeno, 80s, 90s y más en 106.5 Mix. Soy Maricruz Martínez. Buenas noticias para todos los amantes de Queen, porque efectivamente Queen podría regresar a los escenarios de una manera completamente distinta. Distinta entre comillas y aparentemente, porque recientemente Roger Taylor, el baterista de la banda, pues ya está analizando junto con Brian May, que bueno, de hecho Brian May ya dio luz verde y está analizando la posibilidad de desarrollar un nuevo espectáculo basado pues en tecnologías muy, muy parecidas a las que utilizó ABBA Voyage en Londres. Esto lo acaban de explicar pues en una entrevista que les hicieron, y bueno, dice que sí existe esta posibilidad de hacer algo en el futuro. Obviamente, pues gracias a todos los avances tecnológicos, precisamente, no es algo ajeno a lo que ya había planteado en algún momento hacer Queen. Creo que precisamente el año pasado, precisamente sí, ya habían hablado precisamente sobre el potencial de la tecnología para presentar a la banda ante nuevas generaciones. Están los rumores sobre este espectáculo en donde podrían traer de vuelta toda la magia de Freddie Mercury y compañía. Mientras tanto, empezamos precisamente con algo justo de 1980, la canción vieja conocida nuestra, Another One Bites the Dust, Queen en 106.5 Mix, 80s, 90s y más.

Hay muchas historias, muchas curiosidades alrededor de toda la historia de Julio para poder llegar hasta donde llegó prácticamente. Acabas de escuchar Gangs to Paradise en 106.5 Mix 80s, 90s y más, que prácticamente esta canción se volvió el himno de la calle que reescribió pues todo el hip hop, porque mucho antes de que este hombre llenara estadios, vendiera millones de discos en todo el mundo, pues se puede decir que arriesgó su propia vida al tomar una decisión que sus amigos de la infancia consideraron una traición. Estamos hablando de una traición, digo, dentro del mundo donde él se movía, ¿no? De las pandillas a principios de los años 80, porque de pronto decidir alejarse del entorno callejero para buscar una oportunidad en la música, pues era visto como un acto de debilidad, un acto de cobardía. De hecho, mucho antes, o sea, para Julio, para poder pues pagar lo que eran sus demos, para poder hacer las primeras grabaciones, él se dedicaba, él era voluntario como bombero, él era, pues trabajó de varias cosas, ¿no? Y precisamente era un hombre de mucha disciplina y fue lo que le permitió sobrevivir a toda la epidemia del crack, a construir prácticamente una década después toda esa voz, todo el carácter que darían vida al clásico que acabamos de escuchar, Gangsta's Paradise. 106.5 Mix, 80s, 90s y más. Soy Maricruz Martínez.

0: Clásico de clásicos, ABBA, esto se llama Dancing Queen, que a comienzos de los años 70 toda la industria musical, pues sabemos que exigía, obviamente, pues toda esta identidad visual llamativa para poder destacar. Y evidentemente las agrupaciones pop lo que buscaban, pues eran este tipo de ganchos comerciales para poder destacar, sobre todo en las listas de éxitos europeas. Y entonces es cuando surge este fenómeno sueco y aparece la fórmula perfecta, literalmente, llamada ABBA. Ustedes recordarán que sus trajes pues eran verdaderamente estrafalarios, pero tenían una razón estrictamente financiera y muy práctica. Resulta que la ley tributaria sueca permitía deducir impuestos por su vestuario, porque pues obviamente era por trabajo profesional. La condición legal exigía que la ropa fuera imposible de usar en la calle. Entonces, lo que hicieron los señores de ABBA fue diseñar trajes de lentejuela, esas botas de plataforma altísimas. La ropa pues obviamente era llena de brillo, pues que tú sabías que era ropa con la que no podías salir literalmente a la calle. Y así, hábilmente, ahorraron miles y miles de dólares en impuestos, mientras pues lo que hicieron era crear una estética pop verdaderamente inolvidables. Hábilmente, los señores de ABBA. 106.5 Mix, 80s, 90s y más. Soy Maricruz Martínez, acompañándote con buena música en este sábado contigo.
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0: Esto se llama Tripping, él es Robbie Williams. Y suena en 106.5 Mix. 80s, 90s y más. Soy Maricruz Martínez. En agosto del 2003, no sé si ustedes recuerden, pero Robbie Williams hizo historia en uno de los escenarios más importantes del Reino Unido. Fue en el Knebworth Park. En ese tiempo se presentó durante 3 noches consecutivas. Fueron más de 375 mil personas las que llegaron a verlo en uno de los conciertos más grandes que se hubieran ofrecido, sobre todo por un artista británico hasta ese momento. Hay que recordar que Robbie Williams estaba en uno de los puntos más altos de su carrera. Pero además de todo, aquí la parte importante fue que Knebworth no fue solamente un concierto. Fue prácticamente la confirmación de que Robbie Williams había pasado de ser pues el chico problemático, el integrante problemático que había salido de Take That, para convertirse en uno de los grandes showmen de su generación. Y además de todo, a partir de ese momento, Robbie Williams se convirtió, más bien, fue el artista que convirtió Knebworth en su propio escenario. 106.5 Mix, 80s, 90s y más. Soy Maricruz Martínez, contigo hasta las 2 de la tarde en este viaje musical por los 80s, 90s y más. Buen sábado, Mixers. 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
2: Fin de semana, la buena música, por supuesto que no para en 106.5 Mix y no paramos de hacernos compañía porque ya es la una de la tarde con tres minutos. Soy Maricruz Martínez. Oigan, estaba yo ahorita leyendo que Pink Floyd acaba de hacer una colaboración con la Casa Real de la Moneda Británica. Bueno, ya ven que por lo general siempre sacan artículos de colección. Y ahora acaban de sacar uno más que está inspirado en la portada del álbum The Dark Side of the Moon. Pero bueno, esto la verdad es un artículo verdaderamente de lujo, de gama alta, como dicen. Porque hicieron una púa de guitarra, o sea, de oro macizo, que tiene el diseño de la portada de The Dark Side of the Moon. Única, o sea, para que vean qué tan top es, está limitada a 10 unidades. Y cuesta aproximadamente unos $7,800. Es una cosa divina. La puedes guardar en su estuchito, o sea, maravilloso, así como que para que solamente la admires. Está evidentemente, pues también pensada para que la usen guitarristas, pero no, está una cosa maravillosa. Digo, estaba yo ahorita checando porque ya la Casa Real de Monedas, pues obviamente ha hecho monedas de The Who, de Elton John, de Queen, pero creo que nunca una púa de oro macizo así tal cual. Está hermosa. Ahorita la voy a subir a la página de Facebook para que la chequen porque está divina. Empezamos con esto de One, Wake Me Up Before You Go Go. Esto es 106.5 Mix, 80s, 90s y más. Soy Maricruz Martínez. Buen sábado, Mixers.

0: Los Backstreet Boys, Show Me the Meaning of Being Lonely, 106.5 Mix, 80s, 90s y más. Soy Maricruz Martínez. Oigan, y a propósito de qué sábado noventero, ¿ustedes recuerdan cuando Milli Vanilli hicieron ahí un crossover con Super Mario Bros? Justamente Super Mario Bros 3. Fue el 27 de octubre de 1990, cuando fue extraño, fue un crossover muy inesperado entre Milli Vanilli y Nintendo. Resulta que fue durante el episodio Cutie Pie Rocks, precisamente, donde hicieron su aparición. Y fue en un episodio donde la princesa Peach quería ir precisamente a Nueva York, al mundo real, para estar en el concierto de Milli Vanilli. Entonces se van precisamente y sucede ahí una cuestión inesperada porque lo secuestran y aparecen ahí las canciones originales de Blame It on the Rain y Girl You Know It's True, pero pues desgraciadamente ya después, con toda la controversia que sucedió poco después ya con el dueto, pues obviamente estos temas fueron sacados del episodio ya en las futuras transmisiones. ¿Se acuerdan ustedes? ¿Les tocó ver eso? 106.5 Mix, 80s, 90s y más, platíquenme. Seguimos juntos en este sábado noventero. Soy Maricruz Martínez.
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0: Esto y más es lo que suena en la radio y aquí está en Mix on the Radio, Donna Summer, 106.5 Mix, 80s, 90s y más. 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Sigo contigo en este sábado noventero. Soy Maricruz Martínez, 106.5 Mix, 80s, 90s y más, que cada día se acerca más y que ya huele a pozole.
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0: Con esto de Green Day, Boulevard of Broken Dreams, es con lo que estamos cerrando en este sábado a través de 106.5 Mix, 80s, 90s y más. Soy Maricruz Martínez. Qué rápido se pasaron las 4 horas, Mixers. De voladísima, de voladísima. Deseo que pases un excelente fin de semana. Por supuesto que sigas disfrutando de toda la música de los 80, 90 y más. Así que pásala muy, muy, muy, muy bien. En punto de las 2 de la tarde te dejo en compañía de mi querido Diego Suárez. Y bueno, ¿qué te puedo decir? Disfruta el fin de semana, descansa, come rico y ¿qué más? ¿Qué más puede pasar? Todo lo mejor para este fin de semana y además ya lo sabes. El mundo es un lugar menos solitario mientras exista la radio. Soy Maricruz Martínez. Esto es 106.5 Mix, 80s, 90s y más. Buen fin de semana, Mixers.
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2: Muy buenas tardes, Querétaro, soy Diego Suárez y escucha 106.5 Mix, 80s, 90s y más. Ya estamos en este sábado descansando en este fin de semana. Espero que la pases muy muy bien, te acompaño hasta las 6 de la tarde en 106.5 Mix. Y ya estamos escuchando a Opus con Life is Life. Hay que vivir la vida, hay que de verdad disfrutarla. Y espero que lo puedas hacer este fin de semana en 106.5 Mix, 80s, 90s y más.

0: Damas y caballeros, escuchamos a Smash Mouth con I'm a Believer, una canción del año 2001 en 106.5 Mix, 80s, 90s y más. Y estamos recordando que en este 12 de septiembre de 1995 salió el disco One Hot Minute de Red Hot Chili Peppers. Este fue el primer álbum del grupo californiano con el guitarrista Dave Navarro, quien se unió a la banda en el reemplazo de John Frusciante. La adición de Navarro trajo un cambio bastante significativo en el sonido de la banda, ya que él tenía un enfoque un poquito más potente y experimental en la guitarra en comparación a Frusciante. Y digo, esto fue una etapa en la que sí marca un antes y un después en la banda. Soy Diego Suárez, esto es 106.5 Mix, 80s, 90s y más.
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0: Damas y caballeros, escuchamos a Gary Glitter con esta canción que se llama Rock and Roll Part 2 en 106.5 Mix, 80s, 90s y más. Y estamos recordando que por ahí del año de 1987, en un día como hoy, Michael Jackson hace historia con su álbum Bath. Alcanza el número uno en las listas del Reino Unido, mientras que el rey del pop da el pistolazo de salida a su esperadísima gira mundial con su concierto en Tokio. Un día redondo completamente para Jackson, que por entonces ya era, sin discusión, una de las mayores estrellas de la música mundial. ¿A poco no? Soy Diego Suárez, esto es 106.5 Mix, 80s, 90s y más.
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0: Escuchamos a Tatu con All the Things She Said, una canción del año 2002 en 106.5 Mix, 80s, 90s y más. Y estamos recordando que por ahí, del año de 1989, en un día como hoy, se hizo historia en el mundo del rock. Y es que ese día Aerosmith lanza Pump, un álbum que se convertiría en uno de los discos más importantes de la carrera del legendario grupo de hard rock de Boston. Con clásicos como Love in an Elevator, Janis Got a Gun y What It Takes, Pump devolvió a Aerosmith al primer plano y confirmó que la banda todavía tenía mucho, mucho que decir, incluso ya hasta llegar a los años 90, que todavía seguía siendo una banda del que la gente seguía hablando. Un disco potente, directo e imprescindible que con el paso de los años se convertiría también en uno de los grandes álbumes de Aerosmith. Soy Diego Suárez, esto es 106.5 Mix, 80s, 90s y más.
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3: Tres de la tarde con dos minutos en 106.5 Mix, 80s, 90s y más. Estamos en este sábado, sábado rico, disfrutando mucho. Ya son las 3 de la tarde. ¿Y qué estás haciendo ahorita? ¿Vas a comer? Ahorita estás en Constituyentes, en Bernardo Quintana. ¿Por dónde vas, mi querido Mixer? Vamos a arrancar con buena música para acompañarte. Te acompaño hasta las 6 de la tarde. Vamos a arrancar con algo de Bryan Adams. Esto es Heaven de 1983. Aquí en 106.5 Mix, 80s, 90s y más. Y por supuesto también en nuestra aplicación de iHeartRadio.

0: Bye Bye Bye de NSYNC, una canción del año 2000 en 106.5 Mix, 80s, 90s y más. Y estamos recordando que en un día como hoy, pero del año también 2000, Rage Against the Machine llegaba a Grand Olympic Auditorium de Los Ángeles, uno de los escenarios históricos de la ciudad, para ofrecer una de esas presentaciones cargadas de energía, de protesta, de actitud que caracterizaba muchísimo a esta banda, ¿no? Y es que en ese momento, Rage Against the Machine ya se había consolidado como una de las agrupaciones más poderosas del rock de los años 90, mezclando riffs demoledores, hip hop y un discurso político que nunca estuvo precisamente en segundo plano. Era parte de la esencia de esta gran banda. Así que aquella noche en Los Ángeles fue otra oportunidad para comprobar por qué en vivo Rage Against the Machine era una auténtica fuerza de naturaleza. De verdad, era una cosa de otro mundo. Soy Diego Suárez y esto es 106.5 Mix, 80s, 90s y más.
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0: Escuchamos a Chic con Good Times, una canción del año de 1979, en 106.5 Mix, 80s, 90s y más. Y fíjense que estamos recordando, es un día bastante importante, porque en un día como hoy, pero del 75, salía a la venta Wish You Were Here, el esperado nuevo álbum de Pink Floyd, sucesor del enorme éxito de Dark Side of the Moon. Y en lugar de intentar repetir aquella fórmula, que la verdad es que fue algo extraordinario y histórico, pues decidieron ir por una dirección un poquito más artística y progresiva, dando como resultado otro clásico del rock, que yo creo que estuvo tan, bueno, no sé si a la par, no, yo creo que sí estuvo a la par casi casi de Dark Side of the Moon, con canciones como Shine on Your Crazy Diamond y Wish You Were Here, canciones sumamente emblemáticas que hasta hoy en día seguimos disfrutando y escuchando, y que bueno, dejaron a Pink Floyd en uno de los lugares más especiales de la historia del rock. Soy Diego Suárez, esto es 106.5 Mix, 80s, 90s y más.
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0: Sabadito con Evanescence en Bring Me To Life, de esta canción del año 2003 en 106.5 Mix, 80s, 90s y más. Y estamos recordando que por ahí del año 2006 salía a la venta Magic Potion de Black Keys, este quinto álbum de estudio. Su disco mostraba al dúo de Dan Auerbach y Patrick Carney profundizando en ese sonido crudo de blues rock que los había caracterizado desde su primer álbum, con una producción ahorita, en este quinto, más directa, más oscura. Un álbum que ayudó a consolidar a The Black Keys como una de las bandas más interesantes de rock de los años 2000. A lo mejor no tan popular como otras bandas, pero definitivamente sí es una banda que yo sí te recomiendo. Soy Diego Suárez, esto es 106.5 Mix, 80s, 90s y más.
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3: Ya son las 4 de la tarde y seguimos disfrutando también los éxitos de los 80s, 90s y más. En 106.5 Mix, soy Diego Suárez, te acompaño hasta las 6 de la tarde y vamos a seguirla pasando muy bien. Ahorita estás manejando todavía por la ciudad, ¿cuáles son los planes de hoy? ¿Cómo te vas a consentir este sábado? Vamos a arrancar con buena música, esto es Crazy Little Thing Called Love, The Queen de 1979 en 106.5 Mix, 80s, 90s y más.

Escuchamos a Tommy Kitten con Be With You, una canción del año 2001 en 106.5 Mix, 80s, 90s y más. Y por ahí de... vamos a viajar en el tiempo, ahí al 87. En un día como hoy, la banda sonora de La Bamba llegaba al número 1 de Estados Unidos, recuperando para toda una nueva generación el clásico de Richie Valens, compuesto originalmente a finales de los años 50. Valens, una de las primeras grandes figuras latinas del rock and roll, moriría trágicamente por ahí del 59 con apenas 17 años. Imagínate lo joven que falleció en ese mismo accidente de avión que se llevó también a Buddy Holly y The Big Bopper. Una verdadera tristeza, pero bueno, nos dejó uno de las canciones más clásicas y conocidas, que es La Bamba. Bueno, seguimos escuchando esta hora de música continua. Vámonos con Yes. Esto es Owner of a Lonely Heart de 1983 en 106.5 Mix, 80s, 90s y más.

Seguimos en esta hora de música continua y escuchamos ahorita People Are Stranger de The Doors en 106.5 Mix, 80s, 90s y más. Y si nos vamos a viajar en el tiempo, por ahí del 1970, en un día como hoy, Creedence Clearwater Revival llegaba al número uno en Reino Unido con Cosmos Factory, su quinto álbum de estudio. Este disco confirmaba el enorme momento que vivía la banda, liderada por John Fogerty, gracias a una colección de canciones que mezclaban rock, blues, country y ese sonido sureño tan característico de esta banda. Un álbum que terminaría convirtiéndose en uno de los grandes clásicos de su carrera y, sin lugar a duda, un gran álbum. Seguimos escuchando esta hora de música continua. Vámonos con Michael Jackson. Esto es Thriller de 1982 en 106.5 Mix, 80s, 90s y más.

0: Escuchamos a Robbie Williams con Rock DJ, una canción del año 2000 en 106.5 Mix, 80s, 90s y más. Y es que Robbie Williams, ya a sus 52 años, asegura que no le tiene miedo a envejecer. De hecho, al contrario, dice sentirse todavía más feliz con el paso del tiempo. El cantante británico también llegará por primera vez también a Querétaro este próximo 10 de octubre en el Autódromo en el Pulso GNP. Así que va a valer muchísimo la pena poder verlo junto con Caifanes, Fobia, grandes artistas de renombre aquí en Latinoamérica, pero imagínate ver a Robbie Williams aquí en Querétaro, es una verdadera locura, es la primera vez que viene, así que vamos a disfrutarlo juntos, así que pues vamos tú y yo. Seguimos escuchando buena música, vamos con Technotronic, esto es Pump the Jam más bien, de 1989, en 106.5 Mix, 80s, 90s y más.
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2: Mix. 5:01 en 106.5 Mix, 80s, 90s y más. Seguimos en esta hora de música continua en este sabadito. ¿Cómo le estás pasando? Ahorita ya terminaste de comer, estás ahorita en la digestión. ¿Cómo va tu día? Soy Diego Suárez, te acompaño hasta las 6 de la tarde. Ya esta última hora es de música continua y estamos escuchando a Kiss con I Was Made for Loving You de 1979 en 106.5 Mix, 80s, 90s y más.

Escuchamos a Safri Duo con The Bongo Song en 106.5 Mix, 80s, 90s y más. Y estamos la pasando bien, bien bonito en este fin de semana, sábado. Y es que fíjate que en un día como hoy, pero de 1987, Morrissey anunciaba su salida de The Smiths, poniendo prácticamente el punto final a una de las bandas más influyentes y queridas del rock británico de los años 80. Esta noticia llegaba poco después del lanzamiento de Strange Ways, Here We Come, y aunque la separación no fue anunciada oficialmente como definitiva en ese momento, sí, pues bueno, terminó marcando el final de The Smiths y comenzó su exitosa carrera como solista, y ya después nunca, nunca regresaron. Soy Diego Suárez, esto es 106.5 Mix, 80s, 90s y más. Seguimos en esta hora de música continua. Vámonos con Rock Lobster de 1978 en 106.5 Mix, 80s, 90s y más.

Escuchamos a Casey and the Sunshine Band con That's the Way I Like It, de una canción del año de 1975 en 106.5 Mix 80s, 90s y más. Y hoy sería el cumpleaños de Neil Peart, uno de los bateristas más influyentes de la historia del rock. Nació por ahí del 12 de septiembre de 1952 y así que hoy habría cumplido 74 años. Y es que Peart fue una pieza fundamental para la banda de Rush, no solo por su extraordinaria técnica detrás de la batería, sino también porque escribió gran parte de las letras de la banda. Y es que su manera de tocar, llena de precisión, fuerza, complejidad, marcó un antes y un después en el rock progresivo. Y bueno, desafortunadamente, esta leyenda falleció en el año 2020, pero su legado sigue siendo enorme. Y para muchos bateristas, Neil Peart continúa siendo simplemente una referencia obligada. Así que, si eres baterista, si eres un amante de la música, definitivamente tienes que escuchar un poquito de Rush. Y no me dejarás mentir que es uno de los mejores bateristas que hemos tenido de todos los tiempos. Seguimos en esta hora de música continua. Vámonos con Eagles. Esto es Hotel California, del año de 1977, en 106.5 Mix, 80s, 90s y más.

Esto fue Coldplay con The Scientist, una canción del año 2002 en 106.5 Mix, 80s, 90s y más. Una canción que de verdad yo no me canso de escuchar y es muy, muy bonita. Y espero que la hayas pasado muy, muy bonito, porque ahora sí, ya con esta rolita me despido. Muchísimas gracias de verdad por permitirme ser su copiloto de confianza, acompañándolos una vez más en este fin de semana. Espero que sigas pasándolo muy bien con la gente que quieres, con una persona especial. Y te dejo con un poquito de música. Esto es Rick Astley con Never Gonna Give You Up, de 1987. Pásala muy bonito y recuerda, no seas tan duro contigo mismo. No sobrepienses las cosas, lo estás haciendo muy, pero muy, muy bien. Nos escuchamos el lunes a partir de las 10 de la mañana, porque sí, me va a tocar acompañarte. Chau, chau.

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